0: recibamos con el aplauso que se ha ganado a don Vicente Fernández.
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Les habla su hermano y amigo, el hermano John. Una vez más, encontrándome con ustedes a través de este espacio radial, queriendo invitarlos a que estén pendientes siempre de nuestro programa Maravillas de la Fe. Recuerden que todos los días nos encontramos con la intención de poder mejorar nuestras vidas, de poder enfrentarnos a nuestros problemas, de saber manejar cualquier situación, por difícil o complicada que sea, en donde quiera que se encuentre. Si usted, querido oyente, que en este momento está prestándole atención a este espacio, tiene un problema, una necesidad, es la oportunidad de que se comunique, de que exponga su caso, de que se libere, de que deje de cargar ese peso que tiene solo, comunicándose a través de nuestras líneas telefónicas. Llame en este momento al 634-23-1836. 634-23-1836. Usted puede, a través de este mismo número, enviarnos una pregunta, decirnos de qué tema quiere una orientación. Si quiere enviar su nombre, fecha de nacimiento y su foto, si quiere enviarnos la foto de sus manos, de su palma, de su mano derecha, de su mano izquierda, con el nombre suyo, vamos a darle una interpretación. Yo tengo el conocimiento para poderle dar una solución a ese problema, a esa necesidad. Porque, ¿qué es lo que hago yo? Revisar a ver qué es lo que está en algún momento dado afectando su evolución, sea a nivel económico, sea a nivel de sentimiento, a nivel de salud. Hay muchas cosas que están estancadas, es porque hay un nudo, porque está bloqueado su entorno. Unas veces es por cargas que uno trae personales, y otras veces es por terceras personas. Si usted me está escuchando y ve que hay cambios en su pareja, que se siente estancado o estancada, que hay problemas de salud donde ya no encuentra una solución, donde todos los días trae un problema diferente, una afección a su cuerpo diferente, y no importa su edad, problemas de impotencia, problemas de celos constantes, problemas, como les explico yo, en el trabajo, en su negocio. Se trata de encontrar un equilibrio, se trata de mirar a ver si es algo natural o no. Si usted cree ser víctima de maldad, del mal de ojo, víctima de brujería, siente que las cosas que están pasando en su vida realmente no tienen una solución, se encuentra entre la espada y la pared, comuníquese a través de mi número telefónico, llegue a mi consultorio. Puedo atenderle en Lorca, en la ciudad de Lorca, o le puedo atender en la ciudad de Murcia capital. Llegue a nuestros consultorios, pida una orientación. Si ve que no puede llegar, si permanece en el trabajo, nos vamos a poner de acuerdo para encontrar un horario donde usted pueda llegar. Si usted en este momento me está escuchando y quiere tener una oportunidad de comunicarse conmigo por medio de una videollamada, cara a cara, frente a frente, no lo dude, es la oportunidad indicada. 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Es la manera de usted separar su consulta, si quiere venir personalmente, sea a Lorca o a Murcia. Es la manera de usted, por medio del WhatsApp, puede consultar, hacer una pregunta, pedir una orientación por esa necesidad. El día de hoy quiero hablarle sobre una persona que se está comunicando conmigo, el señor Felipe Jiménez. Él pide una orientación con respecto a lo que es la parte de su trabajo. Tiene una tienda, realmente ya no se está moviendo igual, se esfuerza más de lo normal, trabaja más que todo el mundo y recibe muy poco, no sabe qué hacer. Señor Felipe, usted que me escribe a través de la línea del WhatsApp, quiero comentarle, primero que todo hay que mirar, hay que poner en una balanza realmente qué es lo que está sucediendo, porque realmente yo veo que las cosas se van muy bien, aquí se ve prosperidad, fuerza, aparecen sotas doradas a través del estudio, eso significa prosperidad. ¿Qué pasa? Que aquí yo veo, sin temor a equivocarme, a alguien que está muy cerca de usted, que ha querido comprar su negocio.
ha querido, le ha hecho ofertas y quiere pagarle muy poco, y aparte también, como usted no quiere venderle, está bloqueando sus ventas, se está valiendo de artimañas y cosas. Yo quiero decirle que no hay peor ciego que el que no quiere ver, señor Felipe. Yo le sugiero que en su negocio usted con una escoba barra de la puerta hacia adentro, recoja esa mugre en papel aluminio, recoge esa mugre en papel aluminio y la envuelve bien, coloca un limón encima, lo deja por lo menos de un día para otro y me lo trae. Aquí vamos a mirar, a ver qué tipo de energía es la que está absorbiendo. Voy a ayudarle a proteger su negocio, a liberarse de ese trabajo, de esa porquería que en algún momento están manipulando, y que usted vea las cosas ante sus ojos, porque como les explico, palabras cualquiera les dice. Tráigame esos elementos, aquí miramos los dos, a ver de qué se trata, y le doy las indicaciones de cómo enfrentarse a esa persona, a esa situación. Alejar envidia, resentimientos, enemigos. Si usted cree que en este momento también está pasando por una racha, por una energía que no le corresponde a usted. Hay muchas personas buenas que en este momento están escuchando el programa y dicen, pero pues a mí me pasa algo similar, yo no sé si es que mi pareja se está alejando por algo o por alguien. Por eso les digo yo, si cree ser víctima de maldad, si está en este momento pasando por una temporada donde siente que no hay una solución, permítame entregarle una respuesta clara. Permítame darle el mejor consejo para su vida. Y de ese primer paso usted, que es el paso del fracaso al éxito, que usted pueda en ese momento hacer una llamada, comunicarse a mi número telefónico, ya tiene ese primer paso. Ahora, ¿qué tiene que hacer? Si puede venir a mi consultorio, mejor, para que me vea cara a cara, frente a frente. Entonces, tome esa decisión. Es lo primero que tiene que hacer, tomar una decisión de enfrentarse a la dificultad que tiene. Si no hay ningún tipo de trabajo, ningún tipo de mandat, yo le voy a dar un consejo. Le voy a decir qué puede hacer. A lo largo de mis 40 años de experiencia, pues fácilmente me he enfrentado, he visto muchas situaciones. Entonces voy a darle un consejo para sus vidas, para esa necesidad que tiene, para ese problema que tiene. No pierda la cabeza. ¿Qué es lo que pasa? Hay gente que de pronto no quiere ni volver con la pareja. Solo quiere manejar ese duelo, manejar esa separación. Yo le voy a dar una orientación, le voy a enseñar a buscar ese equilibrio a través de lo que son esos canales sentimentales, a permitir que esa luz de nuevo irradie su cuerpo, que usted pueda compartir tranquilamente con las personas, que deje de enfocarse en esa situación que tiene, que pueda empezar a trabajar tranquilamente, que las cosas empiecen a fluir. 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Durante el día usted puede estar comunicándose, o igual que el señor Felipe, envíeme el mensaje por WhatsApp, envíeme el mensaje. Si yo puedo, le doy una respuesta en la mañana en el programa, o ahí mismo durante el día le entrego una respuesta. Hay personas que escriben también y quieren una respuesta inmediata. Como no se les escribe, entonces dejan ahí nomás. No, pues yo les digo, tengan paciencia. Hay veces yo no mando la respuesta inmediatamente porque hay gente que me escribe y no quiere que su pareja, que sus hijos, que nadie se dé cuenta a dónde está llamando. Entonces, yo, si ustedes autorizan, expongo su caso aquí en el programa, lo hacemos los dos vía telefónica, o realmente lo que yo les quiero aconsejar es que se comunique telefónicamente, que llame, que llegue aquí al consultorio, que hagamos una videollamada para yo poderles mostrar qué es lo que uso, cuáles son los elementos que se manejan para controlar ansiedades, para manejar problemas de adicciones, para manejar problemas de sentimiento, para manejar el entorno suyo en su casa, el equilibrio con su pareja, con sus trabajadores, ¿sí? Si ve que hay chismes, habladurías, problemas alrededor, quiere salirse de ahí antes de que lo echen o que la echen. Todo ese tipo de problemas y necesidades se pueden manejar. Es solo controlar. Hacer algo para que las personas dejen de enfocarse en usted, para meterle en problemas. 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Recuerde todos los días escucharnos, para poderles dar pues ese consejo práctico para sus vidas.
No me queda más que decirles que les envío un fuerte abrazo, una exitosa semana, deseos para que todo les fluya plenamente y empezar con el pie derecho. 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

Bueno, qué potencia que tiene la radio, la que suena con mucha energía en toda la región de Murcia. Qué gusto volvernos a encontrar en este jueves. Un nuevo día para compartir la alegría tan importante de la música y sobre todo esa compañía que de esta manera te ofrece y te trae muy buena energía a través de Color Estéreo. Por supuesto, desde muy tempranito pues ya están abiertas las puertas prácticamente de la cabina de la radio, donde nosotros les acompañamos en cualquier parte que ustedes se encuentren. A la gente que está ya trabajando desde primeras horas de la mañana y de igual forma también a la gente que se encuentra en estos instantes ya en ruta, en carretera, o a la gente que también que labora, que trabaja detrás de un mostrador. No nos cansamos de enviar ese mensaje, ese saludo a la gente que siempre está laborando, está trabajando en esa área tan importante que es en el campo, en la recolección o plantación de frutas, legumbres, hortalizas. La gente que también nos amplifica, nos escucha. A los amigos en los diferentes restaurantes, bares, restaurantes, estamos por todos los lados. Esto es Sin Mirar, aquí en un espacio hecho para todos, sin etiquetas, con clasificación A, apta para todo público, donde la música latina se convierte en esa compañera tan importante hasta antes de las 14 horas. Música con la presentación correspondiente. Este humilde amigo y servidor de ustedes, Alex Bolívar Montachana. Así que recuerden, peticiones, solicitudes, aquí estamos operativos. 632-1528-90.

Efectivamente, qué potencia de canción, de buen ritmo, de buena música, que de esta manera tiene ya color estéreo en este día jueves. Bueno, y de entrada también es importante, es primordial, ingresar directamente con una importante y bonita reflexión ya para las mañanas, de las cuales de esta manera pues te puede ofrecer color estéreo. No importa cómo haya comenzado tu día, lo importante es que todavía tienes delante muchas horas para cambiar el mundo, para intentarlo nuevamente y de esta manera también seguir avanzando. A veces las cosas no salen como lo habías planeado, pero cada mañana trae una nueva oportunidad. No necesitas tenerlo todo resuelto, simplemente da un paso, luego otro. Y no permitas que un momento difícil te haga olvidar todo lo que eres capaz de conseguir. Si hoy estás trabajando, luchando por tu familia, buscando nuevas oportunidades o simplemente tratando de salir adelante, recuerda algo muy importante: tu esfuerzo tiene mucho valor, aunque nadie lo vea. Sigue caminando, sigue creyendo en ti. Cuando aparezcan obstáculos, no pienses solamente en lo difícil que es el camino. Piensa también en todo lo que has sido capaz de superar para llegar hasta aquí. Desde la base del arco iris, desde Color Estéreo, queremos acompañarte también con estos momentos tan importantes. Así que respira profundamente, levanta la mirada y dale una oportunidad a este nuevo día. Que hoy sea un día para avanzar, para sonreír y también para demostrarte a ti mismo que todavía quedan muchas cosas buenas por vivir. ¡Arriba ese ánimo! Que la mañana continúa. Y por supuesto, la música también sigue ese ritmo tan chévere, tan bacano que nosotros podemos ofrecerte desde los 113.7. Hemos empezado con salsita chévere, con salsita elegante, la salsita que nos encanta y nos gusta escuchar. ¿Cómo no recordar también estas buenas canciones junto a los Titanes?

Excelente manera de poder disfrutar ya lo que es la buena mañana a través de los 103.7. Una de las importantes y buenas salsas que tiene mucho sentimiento y sobre todo también caracterizado de buena elegancia. Y ese sonido inmediatamente que nos traslada prácticamente hasta la pista de baile. Buena canción de los Titanes y esa canción prometedora, Sobredosis, un clásico. Así como lo es esta canción también de la voz del señor Jerry Rivera.

importante de las canciones que tenemos en la base del arco iris. Una canción que nos habla de mucha historia. La canción que de esta manera marca la diferencia y por supuesto también deja huellas importantes dentro de nuestros recuerdos. Y también cuando aparece, llega sin avisar. Ahí de esta manera escuchábamos ya la participación de la voz del señor Jerry Rivera. Tal vez una de esas interpretaciones donde la salsa también sabe ponerse totalmente romántica y contarnos sus historias a través de los artistas. Llega también el señor Eddie Santiago, una voz que forma parte también de la historia romántica de la salsa y que de esta manera se convirtió muchas canciones auténticas en historias de amor y de recuerdos y también de emociones. Estoy seguro de que ustedes van a recordar este tema, a recordar esta canción.

Un importante, tremendo repaso que hemos dado directamente ya con lo que es las canciones agradables y sobre todo con el empoderamiento que tiene ese ritmo salsero y sobre todo para quienes gustan de la salsita romántica. Bueno, vamos a cambiar los colores, pero en este caso los colores de ambiente, de ritmo y de sentimiento. Una vez que hemos podido disfrutar también de la salsa, ingresamos rápidamente ya con lo que es todo ese potencial gigante de la bachata. Bachateros, bachatómanos del planeta.

Aquí en ese sentimiento tan importante que de esta manera nos vuelca una vez más con los gratos y potentes recuerdos que tiene la bachata. Y más aún, cuando se trata sobre todo de los clásicos. Porque los jueves son de clásicos, los jueves son de contar historias, anécdotas. Porque la música es lo que tiene algo maravilloso, que cada persona de esta manera pues lo puede vivir de una manera totalmente diferente. Hay canciones que de esta manera llegan hasta lo más profundo de su corazoncito. Y nosotros nos encargamos de todo. Damos la oportunidad de volcarnos y de saludar con mucho gusto para nuestros clientes que siempre confían en el sello tan importante de este medio de comunicación que es Color Estéreo. 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Ahí le pasamos el saludazo, qué chévere. ¿Qué tal? ¿Cómo está la gente del equipo internacional? Ya estamos por Lorca, la Ciudad del Sol. Don Leonardo y Surieta. Buena mañana para usted. Estamos en las peluquerías, me dice por aquí el amigo Andrés. Usted saluda a todos los negocios menos a las peluquerías. ¿Qué pasó? Perfecto, mi estimado Andrés. Ahí le enviamos también el saludo gigante para usted y gracias por estar atento siempre a las programaciones que tiene la radio a colores. Canciones como esta, ¿eh? ¡Qué recuerdos!

Perfecto. Así de esta manera vamos a ir subiendo ya lo que es el ritmo tan importante. Desde la base del Codiris, desde Color Estéreo. Enseguida estaremos ya con la pauta correspondiente a la publicidad de la radio.

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Bueno. Mientras tanto, por aquí tenemos también ya la sintonía tan importante. Vamos a saludar con muchísimo gusto. Gracias a la señora Ángeles. Nos acompaña y la gente que está allá por el sector de Puerto Lumbreras, disfrutando de ese entorno tan chévere. Estamos en los clásicos. Estamos recordando de esas potentes canciones que han marcado la diferencia. Y bueno, me voy a desplazar también con otro mensaje y lo vamos a hacer con mucho gusto para nuestro buen amigo. Ahí está el señor Ernesto y la gente que labora, que trabaja labrando la tierra, que está detrás con las manos de un volante de un tractor. Bueno, pues para ellos les enviamos también ese saludazo. A toda la gente maravillosa que siempre de esa manera sigue la sintonía tan importante a través de este medio de comunicación que es Color Estéreo, la marca del éxito. Donde se siente, se vive este ambiente al 100%. Y aquí, en Color Estéreo, recuerden que tenemos de todo y para todos en la radio sin complejos.

Qué fantástico, qué tremendo ritmo, qué encanto. ¡Wow! Eso es lo que tiene la radio colores. Pasamos por diferentes colores, diferentes épocas y también diferentes maneras de entender y de comprender a la música y ese ritmo tan potente que tiene. Porque precisamente eso es lo que queremos que usted pueda sentir, pueda disfrutar aquí a través de este medio de comunicación que es Radio Color Estéreo. Y aquí, a través de la programación, sin mirar a quién, siempre encuentre usted un ritmo capaz de acompañarle y sobre todo también de levantarle el ánimo. Gracias por estar ahí, gracias por acompañarnos, gracias por escucharnos. Aquí la música no solamente suena, sino la música también te acompaña, es parte de tu vida diaria. Se conecta siempre junto a ti. Mientras usted está cumpliendo con esa gran responsabilidad tan importante que tiene en su jornada laboral, nosotros también seguimos aquí con tremendo ritmo sonoro, acompañándolos ya en el jueves. Gracias a quienes de esta manera comparten con nosotros esta sintonía tan importante, la alegría de disfrutar, de vivir, de sentir intensamente el ritmo latino. A la gente que nos está escuchando desde casita, excelente y buena mañana. Para quienes de esta manera también van conduciendo, o simplemente para la gente que de esta manera pues dice, bueno, voy a escuchar el programa de la Alex Bolívar Montachana, en sin mirar a quién. Perfecto. Clásicos inmortales que de esta manera nunca pasan de moda, que al contrario siempre están latentes en nuestra vida diaria. Qué bonito es poder disfrutar en cualquier lugar. Si usted está de pronto en Murcia, en Lorca, en Molina de Segura, en Totán, en Cartagena, en San Javier, o en Torre Pacheco, o en cualquier otro punto o municipio de la región de Murcia, lo primordial es que cuando se enciende la radio o se encienden los programas de la radio, todos nos encontramos en ese mismo lugar a disfrutar y a vivir las emociones tan chéveres, tan profundas, tan alegres. Perfecto, ya tengo también la oportunidad de saludar con muchísimo gusto para nuestro buen amigo, compañero de actividades, de labores, el popular Alitas. Abrazo grande. Entendemos por los momentos difíciles que atraviesa su corazoncito, el de él y de su familia, por tan irreparable pérdida. Pero bueno, tiempo al tiempo, la voluntad de Dios, hay que saberlas respetar. Un abrazo gigante, mucha fuerza para ti y también para los tuyos. Es la música, es el sentimiento, es el sentir. Para que Melitas me dice, mañana ya estoy operativo nuevamente haciéndoles despertar con el programa. Que viva la mañana, que viva la música. Un programa totalmente importantísimo que de esta manera también transmite mucha energía positiva para levantarnos con entusiasmo, con ganas y de esta manera emprender ese nuevo día, esa nueva jornada laboral, pero siempre con dinamismo y optimismo. Avanzamos en el tiempo, ya estamos en la hora 11 de la mañana más 25 minutos. Quiero aprovechar y saludar con mucho gusto a una de las empresas tan importantes que de esta manera confía la pauta correspondiente a la publicidad de la radio. Nosotros llegamos ampliamente con ese mensaje para difundirlo en toda la región de Murcia y también en parte de Alicante y de Almería. Saludamos con muchísimo gusto a todo ese personal que labora, que trabaja, a Chinas Party, a la gente de SM Producciones. Un abrazo grande a quienes nos escuchan ya en la capital española, en Madrid. 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
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Y ya que estamos hablando de los artistas que de esta manera llegan desde el territorio nacional ecuatoriano, en Color Estéreo también es importante darles a conocer la potencia que tiene la música ecuatoriana, que cruza prácticamente las fronteras y esta vez llega hasta la madre patria España, concretamente a Murcia, hasta la discoteca Papichulo. Mendiga de amor es el título de la canción, Diana sin límite. 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

interesante. Ahí está ya la invitación tan importante desde la base de los éxitos, desde los 103.7, desde Color Estéreo. 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Apertura de puertas desde las 22 horas. Ahí nos vemos. Mientras tanto, vamos a dejar pasar ya lo que es el promocional, que de esta manera llegamos directamente a darles a conocer a ustedes, porque también es importante aprovechar y saludar a los buenos amigos, a los artistas, a los diferentes grupos de danza, asociaciones, clubes deportivos, en fin, a cada uno de los oyentes que están atentos a las programaciones de la radio. Hablar de la música es hablar prácticamente de toda una identidad y también de los buenos recuerdos. Aprovecho para saludar a Don Nelson y su banda Show. El hombre está operativo, está 24-7 poniéndole oreja y oído a la programación de la radio sin mirar quién. Una de las importantes y magníficas agrupaciones que de esta manera representa nuestro maravilloso y querido territorio patrio nacional ecuatoriano, con esos sonidos tan chéveres, tan agradables, que nos hacen recordar, que llegan hasta nuestra memoria, y por supuesto, esos sonidos de las raíces ecuatorianas. Aunque estemos a miles de kilómetros fuera de nuestro país, pero ahí está la bandita del pueblo, Don Nelson y su banda Show. Una vez más, recordándonos la tierra de donde provenimos, de donde venimos. Pedazo, De eso se trata, porque Don Nelson Show, Don Nelson y su banda Show, junto a sus colegas, sus panas, sus amigos, sus músicos, realizan esa música tan viva que de esta manera nos traslada una vez más hasta el Ecuador. Así que bueno, pues vamos a enviarle ese mensaje para él y de igual forma también para toda la gente que comparte con nosotros todos esos éxitos y buenas canciones, porque en Color Estéreo es lo que tenemos, variedad de éxitos que de esta forma pues compartimos también con ustedes. Por acá me dice mi estimado Alex, buenos días, aquí a full sintonía de Color Estéreo, la mejor radio de la región de Murcia. Un saludo por favor para mi hermano Víctor Tapia, también para su esposa y también para su hijo, y de manera especial para mi hijo Nelson Junior, que se encuentran acá de vacaciones. Y si también una cancioncita, gracias, seguro que será esta, Un saludo inmenso para el amor de su vida, para la señora Paquita. Ahí está también la gente romántica, la gente enamorada, que de esta manera pues se vive constantemente rodeado de tanto cariño, de tanto amor. Enhorabuena y que disfruten de las vacaciones o de la visita, que de esta manera está la familia de Don Nelson y su banda Show. Vaya ahí con esa maestra.

Excelente, Don Nelson y su banda Show haciendo de las suyas también, haciendo su aparición aquí a través de Color Estéreo. Ahí nos deja ese buen sabor de ritmo ecuatoriano. Lo llevamos en nuestra sangre. Bueno, Alex se dice por aquí escuchando la radio, por favor, un saludito para la gente que se encuentra por el entorno de Calasparra. Tenemos la oportunidad de saludar con muchísimo gusto ya para el amigo Ángel. Saludamos también a Marco. De igual forma se encuentra el señor Víctor, el responsable, el duro, el hombre number one, el dueño de la furgoneta. Bueno, y de igual forma nos desplazamos también para saludar con muchísimo gusto a Flavio y también para Nicolai, gente que labora, que trabaja en el campo. Perfecto, señoras y señores, los éxitos y la buena música están imparables a través de los 103.7 en Color Estéreo, la marca del éxito. La cumbia también tiene ese movimiento tan importante, tan especial. De esta manera comienza a sonar aquí a través de la radio.

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1: Efectivamente, ahí estamos ya a través de los 113.7, a través de Color Estéreo, la emisora oficial que de esta manera marca la diferencia. Bueno, siempre atentos al programa de la radio, mi estimado Alex. Saludamos con muchísimo gusto a la señora Teresita. Nos acompaña desde el entorno de Fuente Álamo. Así, de esta manera, está repartida la sintonía tan importante por todos los lugares de la región de Murcia, parte de Alicante y también de Almería. Más adelante también estaremos promocionándoles otro de los eventos que llega hasta la región de Murcia. Hasta Discoteca Eclipse llegan las ñañas, tal cual así lo está escuchando. Cuando usted ya escucha la publicidad de la radio, llegan las ñañas junto a Kike Jaffa. 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Estamos en este recorrido y nos desplazamos con muchísimo gusto. Momento de la pauta correspondiente a la publicidad de la radio y enseguida vamos a continuar presentándoles más éxitos y más canciones. Recordarles nuestro receptor, el 6312-1528-92, se encuentra a las órdenes y está habilitado.
2: 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Muchas personas nos escuchan hoy cargando problemas que no saben cómo resolver. 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Muchas veces son cargas del pasado por amor, por salud o por economía. 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El día de hoy, el tema principal que vamos a tocar es el amor. 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

Qué interesante manera de poder disfrutar ya los éxitos y sobre todo también los clásicos. Hemos elegido esta canción totalmente motivadora e inspiradora. Vuela, vuela. A los tiempos recordando tremendo éxito y un buen clásico de Magneto. Vamos a hacer un pequeño stop, nos vamos a tener que desplazar ya lo que sería la pauta correspondiente a la publicidad de la radio, pero también es primordial, es importante dar a conocer el estado del tiempo en la región de Murcia.

Efectivamente, la información es tan importante y así conocemos el estado del tiempo. Última hora del temporal de lluvias en la región de Murcia. Activan alerta roja en el campo de Cartagena y también en el sector de Mazarrón. La Agencia Estatal de Meteorología de las siglas AEMED mantiene activos este jueves varios avisos por lluvias y tormentas en la región de Murcia. El aviso de mayor nivel rojo afecta el campo de Cartagena y también a Mazarrón, donde se prevén acumulaciones de hasta 60 litros por metro cuadrado en una hora y 100 litros en 12 horas y permanecerá vigente hasta las 12 horas. Además, entre las 10 y también las 12 horas estará activo el nivel naranja por lluvias en el Valle del Guadalintín, Lorca y Águilas, con previsiones de hasta 50 litros por metro cuadrado en una hora y de 100 litros en 12 horas. En este mismo intervalo, el altiplano, el noroeste y la Vega del Segura estarán también en aviso naranja por precipitaciones de hasta 30 litros por metro cuadrado en una hora. A estos avisos también se suma otro de nivel naranja por tormentas, con posibilidad de fuertes rachas de viento y también de granizo en el Valle del Guadalintín, Lorca, Águilas, así como también el campo de Cartagena y Mazarrón. Importante también es conocer los detalles, en este caso ya de lo que va aconteciendo y el minuto a minuto que va trascendiendo con respecto a la información detallada con respecto al estado del tiempo, calles cortadas y pago de la hora suspendido ya lo que es en el sector de Cartagena. Vamos a ampliar un poco más acerca de esta información a través de Color Estéreo. El Ayuntamiento de Cartagena ha comunicado que el pago de la hora para estacionar queda totalmente suspendido todo el día en el municipio. Además, la policía local recomienda evitar circular por la ciudad, Jardín, en Sánchez, Ramón y Cajal y Ronda, Ciudad de la Unión, debido a la acumulación de agua por tromba de agua. En la última hora se han registrado dos lluvias de más de 70 litros por metro cuadrado. Está cortado el tráfico en el camino del Sifón de Santa Ana y también en el bohío de Las Tejeras. También hay cortes en la rotonda RM605 de la Guía de Pozo, Los Palos F37 y también en la calle Fernández de Moratín. Zona Recinto Ferial, Fiesta Santa Ana Pueblo, Rambla la RMF051 entre Pozo Estrecho y también de Torre Pacheco y Antonio Pascual por el sector de la Nueva Aljorra. Debido a las lluvias, se están produciendo retrasos en las horas de paso de los autobuses urbanos.

a los señores más ocupados de los fines de semana. Ahí les envío el saludazo, ¿eh? Siempre pasan elaborando, siempre pasan trabajando. Qué bueno, y eso es importante, ¿eh? Cada vez mejorar la economía, eso está bastante bien, ¿eh? Saludamos a la manager de las voces Golden, a la señora Gaby Mueces. Esta operativa está atenta y está escuchando la radio a colores. No solamente lo hace ella, también lo hacen las voces Golden. Saludamos a Carlitas Lozano y, por supuesto, a la voz Golden, la voz de oro, don Carlos Javier Lozano. El hombre está contento, está emocionado, con tremenda sonrisa de oreja a oreja. ¿Por dónde anda? ¿Está por el norte o solo máguenos? Confirme. Tengo preparado ya la canción solicitada a través de la base del arco iris. Algo solicitado a través de nuestro receptor, que con muchísimo gusto estamos para complacerlo. Y antes de las 12 estaremos ya con la pauta correspondiente de la publicidad de la radio. Dicen, Alex, por favor, cuando puedas, ponte la canción de Marucha, leña para el carbón. Y nosotros enseguida ubicamos la canción y estamos ahí complacientes.

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Excelente, dejamos pasar ya la pauta correspondiente a la publicidad de la radio, siempre cumpliendo, por supuesto, con mucha responsabilidad con nuestros clientes. Y si tú eres una de las personas que de esta manera también quiere confiar su espacio publicitario en Color Estéreo, y nosotros nos encarguemos de ser los portavoces, de llegar con el anuncio, no solamente en la región de Murcia, sino también parte de Alicante y de Almería. Así que recuerde, ahí está habilitado nuestro receptor, el 632-1528-92. Qué manera de poder disfrutar de tremendo ambiente. Excelente jueves.

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0: Interesante, repasamos mientras tanto ya lo que es la información en las noticias que más adelante estaremos ya compartiendo con ustedes. El hermano John está atento a la programación de la radio. A él le enviamos el mensaje y, por supuesto, a la gente que labora, que trabaja en el Centro Espiritual San Judas Tadeo. A todos nuestros clientes. Don Javier Lozano, el hombre está operativo, atento a la programación. En cualquier parte, en algún rinconcito del globito azul, dice que se encuentra el hombre. No da las coordenadas exactas. Está camuflado. Bueno, mientras tanto, yo para que tengo más mensajes, Alex, siempre escuchando Color Estéreo, por favor, ¿me podrías poner una bandita? Bueno, más adelante, con muchísimo gusto para la señora Marisol. 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Bueno, mientras tanto, los éxitos se continúan y siguen. Y a través de la soberana del aire, a través de los 103.7, siempre es importante dar a conocer la música de nuestra identidad, de nuestro pueblo maravilloso, de nuestro país, que es el territorio nacional ecuatoriano. Y de eso sabe mucho don Carlos Javier Lozano. Aquí se los presentamos. Escuchen.
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7: 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No olviden, todo problema en la vida tiene solución. 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

0: Excelente, qué manera de poder continuar. Y de esta manera hemos ingresado ya a la hora 13, señoras y señores, de la tarde, más de 20 minutos. Potente lo que tenemos que ofrecerles: buenos ritmos, buena música y sobre todo la grata compañía que se mantiene a través de la emisora oficial de todos los latinos. Porque seguimos
1: imparables en Color Estéreo.
0: Efectivamente, así es como seguimos imparables. Vamos a variar de género y esta vez nos vamos a desplazar con más canciones de carácter interesante e importante.

Perfecto, qué ambiente, qué tremendo entorno de diversión que tenemos en la base de los éxitos. Esta es la radio que te gusta escuchar, esta es la radio que está en toda la región de Murcia. Bueno, para quienes ya se desplazan a deleitarse de algo rico, delicioso y nutritivo, buen provecho. Perfecto, también tenemos la oportunidad de saludar a don Néstor Neutalía Acuña Herrera, ahí en Roma, chéverazo, y a toda la familia Acuña Herrera.

0: Excelente, también nos vamos a desplazar, y el mensaje llega hasta el entorno de Mazarrón o Puerto de Mazarrón. Ahí tenemos la oportunidad de saludar con muchísimo gusto ya para la señora Irene. Me voy a la pauta correspondiente a la publicidad en la radio y enseguida continuamos con más.
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0: sentimiento, una canción de muchos años. 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En contados minutos ingresamos ya a lo que es en la recta final del programa. Pero señoras y señores, quiero hacerles la cordial invitación, recordarles que en la tarde ya está detrás de los micrófonos nuestro compañero, el señor Wilson Segundo, más conocido como el Tigre del Micrófono, presentándoles tremenda programación de variedades musicales. De igual forma, donde usted, a través del número de contacto, pues ahí solicita la canción y enseguida don Wilson le complace. Y mañana la cordial invitación desde muy tempranito, hora 6 de la mañana. Detrás de los micrófonos de la radio y hasta el popular Alitas, presentándoles tremendo programa. Que viva la mañana. Despertarse con entusiasmo, con ganas, con buen humor es totalmente positivo. Así que ya lo saben, mañana tendremos ese especial de la buena música, música ecuatoriana, tendremos la cumbia y por supuesto también con ese repaso tan importante con lo mejor del folclore de Latinoamérica. Lo tenemos de todo y para todos. Así que recuerde desde tempranito con Alitas, el travieso del micrófono, don Alejandro. Señoras y señores, y de esta manera no va más de mi parte, un abrazo gigante. Gracias por la buena aceptación que ustedes me brindan, me prestan a diario para poder ingresar en cualquier parte, en cualquier lugar, hasta donde llegan y alcanzan en las potentes ondas de este medio de comunicación que es Color Estéreo. Me han solicitado la canción de Ricardo Arjona y enseguida la vamos a complacer. Con su permiso, buenas tardes, buen provecho.
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4: 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Señor Alfredo, me envía su mensaje preguntándome por su hermana Clara. Atención, ella está muy mal juntada. Ella está viviendo con una persona que le da muy mala vida. La trata mal, la insulta, la maltrata y no la quiere. Este hombre es un aprovechado. Este hombre es un abusador. Porque tu hermana trabaja, tu hermana le da todo el dinero. Él se la pasa en las cantinas con los amigotes. No trabaja y aparte le da mala vida. 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Si no duda, vamos a escuchar testimonios.
5: La verdad, yo tenía un dolor a la mitad de mi cuerpo. Me empezaba desde mi cuello, en el pie y en la cadera. Pues la verdad, yo había ido a muchas terapias y muchos médicos y la verdad pues aún no podía sanar. Pues un día yo escuché en la radio al maestro, bendito sea Dios, yo me siento bien, se me ha quitado ese dolor, me siento mejor, gracias a Dios y al maestro, yo le agradezco muchísimo de corazón, me da mucho gusto porque ya me siento bien, le doy gracias a Dios y al maestro.
4: Así habla la gente feliz, la gente contenta, la gente agradecida. 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Le ayudo a que tu esposo o tu esposa, que se fue de tu lado, regrese contigo, vuelva contigo, esté contigo y que nunca más se aleje de tu vida. 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Amigo don Felipe, présteme mucha atención. Es importante que me consulte urgentemente aquí en Murcia. La mala suerte que usted tiene en el amor, la mala suerte en su trabajo, que el dinero no le rinde, es producto de un salamiento, de una salación que le hicieron allá en su país, en el Perú. Se lo mandó a hacer su compadre Orlando, un hombre que usted le ha servido, le ha ayudado, le ha prestado dinero, pero la última vez le pidió 5,000 euros prestados. Usted no los tenía. Él se llenó, como se dice, de rabia, coraje, se llenó de muchas cosas. Y como vio que usted no le prestó el dinero, se llenó de sentimiento. Fue donde una bruja de bata negra de nombre Viviana, y esa mujer lo tiene enterrado en un panteón dentro de un frasco de vidrio preparado con tierra negra, con sal de muerto y otras cosas que le hicieron. Por eso viene usted con mala suerte del amor. Consúlteme urgentemente aquí, en esta ciudad, y yo lo voy a curar. Le voy a dar la suerte que usted necesita. Va a tener suerte en el amor, va a tener suerte en los negocios, le va a ir bien en su trabajo y todo va a ser positivo para usted, mi estimado amigo Don Felipe. Atención, le contestamos a Catalina, que nos dice: Maestro Sebastián, ayúdeme. Tengo un pequeño negocito. Antes tenía muy buenas ventas, gozaba de ganancias, me iba muy bien, pero ahora todo ha cambiado. Estoy desesperada, estoy debiendo la renta y me van a pedir el local y estoy debiendo dinero. La clientela se fue de mi negocio. ¿Qué puede pasar? Ayúdeme. Mi querida amiga, escúcheme, Catalina. Cuídese mucho de una mala vecina que es la culpable de su mala suerte, que es la culpable de lo que usted está viviendo, de lo que a usted le está aconteciendo. Si quiere que le ayude, si quiere ver la felicidad, me va a consultar, va a venir aquí a mi casa, va a traer, por favor, agua bendita, un santo Cristo, le voy a dar un amuleto, le voy a entregar una protección contra esa mala persona que le ha hecho brujería. 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Si ustedes lo dudan, vamos a escuchar otro importante testimonio de toda la gente que me consulta aquí en Murcia. Adelante con el testimonio.
2: Mi nombre es Rosita. Yo me sentía muy mal, yo no podía cargar así pesado, cosas pesadas, porque luego me sentía mal. Y ahora, pues gracias a Dios, ya puedo trabajar, puedo andar haciendo mis quehaceres como normal. Lo que va antes, pues yo no lo podía hacer. Pues yo sí le agradezco mucho a Dios y al maestro que tiene esa sabiduría que Dios me ha dado. De todo corazón sí lo recomiendo, que las personas lo visiten. Y le doy gracias a Dios y al maestro.
4: Escucharon a Rosita. Ella da su testimonio de fe, su testimonio de gratitud. Ella contenta, feliz, porque gloria al Señor, ha encontrado la felicidad. Para toda aquella persona que la mala suerte

0: Las brazos y manos, no puede trabajar, en el amor le han pagado mal. 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Así que le contestamos a la señora Luz Marina. Señora Luz Marina, su señora madrecita está muy enferma, muy delicada. Le voy a pedir, por favor, no le siga dando esas aguas que le mandan de Madrid. No le siga dando esas hierbas hervidas tampoco, porque eso no le sirve. La enfermedad de tu madre no es natural, es sobrenatural. En una bebida oscura le dieron brujería, por eso se le crece el estómago, le duele inmensamente, no duerme bien y el dolor de cuerpo es impresionante. 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

0: Bienvenidos a este espacio de orientación y ayuda espiritual llamado Maravillas de la Fe, del consultorio San Judas Tadeo. Nuestro número 634-23-1836. Muchas personas nos escuchan hoy cargando problemas que no saben cómo resolver. El amor que se está enfriando, el dinero que no rinde, la mala suerte constante en cada paso que quieren dar y esa sensación de bloqueo que no los deja avanzar. Muchas veces son cargas del pasado por amor, por salud o por economía. Hoy vamos a hablar de soluciones reales. 634-23-1836. El día de hoy, el tema principal que vamos a tocar es el amor. Muchas de las llamadas que recibimos son con respecto a la parte del sentimiento, ya que este es el área más consultada en nuestro programa. Si tiene problemas en el amor, si tiene problemas con su pareja o con su novio, o si quiere saber si su ex va a regresar, hágalo a través de nuestra línea 634-23-1836.
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Bienvenidos a este espacio de orientación y ayuda espiritual llamado Maravillas de la Fe, del consultorio San Judas Tadeo. Nuestro número 634-23-1836. Muchas personas nos escuchan hoy cargando problemas que no saben cómo resolver. El amor que se está enfriando, el dinero que no rinde, la mala suerte constante en cada paso que quieren dar y esa sensación de bloqueo que no los deja avanzar. Muchas veces son cargas del pasado por amor, por salud o por economía. Hoy vamos a hablar de soluciones reales. 634-23-1836. El día de hoy, el tema principal que vamos a tocar es el amor. Muchas de las llamadas que recibimos son con respecto a la parte del sentimiento, ya que este es el área más consultada en nuestro programa. Si tiene problemas en el amor, si tiene problemas con su pareja o con su novio, o si quiere saber si su ex va a regresar, hágalo a través de nuestra línea 634-23-1836.

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